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1: Perfecto, nos bajamos del expreso de Radio Disney. Sí, disfrutamos de muchas canciones durante estos 30 minutos. Saludamos a Solange, también saludamos a Maribel, que bueno, nos escucha desde Cuenca. Le enviamos un gran abrazo, que tenga una bonita noche. Y bueno, es el momento de continuar con más canciones. Ahora vamos a escuchar a Karol G, pero ella no viene sola, viene junto a Drake para cantar este tema increíble, Ahí. Así es que vamos a disfrutar de este gran tema aquí en tu radio.

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Ya son las 7 de la noche con 44 minutos. Buen provecho para aquellos que, bueno, están merendando en compañía de Radio Disney. Gracias, que tengan una linda noche y es el momento de continuar con más, por supuesto. 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Así es que ya lo saben, y mientras tanto nosotros vamos a seguir cantando. Ahora vamos a invitar a Sebastián Yatra junto a Bele para cantar este tema, que se llama Vagabundo.

0: No, y no queremos que te vayas. Sigue con nosotros en la programación de Radio Disney. Es más, sí, en minutos también vamos a escuchar a Hash y también te estaremos contando cómo participar para que seas el primer invitado en su concierto. Así es que muy pendiente a la programación de Radio Disney.
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Abraham Mateo junto a Lucra cantaban para ti Último Baile aquí en Radio Disney. Sí, seguimos contigo disfrutando de más canciones y también queremos contarte que tú podrás ser el primer invitado al concierto de Hash, tanto en Quito, ellas se estarán presentando y también se estarán presentando en Guayaquil. En Quito será el 26 de febrero de 2027 en el Coliseo General Rumiñahui y en Guayaquil será el 27 de febrero de 2027 en el Coliseo Voltaire para Inés Polo. Tu radio te lleva para que seas el primer invitado en su concierto, así es que sigue participando, déjanos tus nombres, tus apellidos, tu número de cédula, teléfono y ciudad, y de esta manera vas a participar, así es que suerte, y recuerda que las entradas están a la venta en ticketshow.com.es. Output creando emociones, y con toda esa emoción vamos a cantar junto a ellas este tema que se llama Ex de Verdad, y tú la disfrutas aquí en tu radio.

Arrancando una nueva hora junto a BTS Swim aquí en Radio Disney. Tenemos también saludos para Joel, que bueno, nos está escuchando. Gracias, Joel, que tengas una linda noche. Por acá también saludamos a Romy, que nos escucha desde la capital. Mucho frío nos cuenta, ¿eh? Así es que Romy, abrigarse muchísimo. Y estamos aquí para complacerte y también para, sí, escuchar buenas canciones en este lunes positivo. Mientras tanto, vamos a seguir escuchando más canciones. Momento de invitar a Eros junto a Sugey Torres. Este tema se llama Mimos, aquí en tu radio.

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Vacilos cantaba junto a Benny, Amor de los 90, aquí en Radio Disney. 8 de la noche con 15 minutos. Sí, la noche continúa. Nosotros también seguimos disfrutando de buenas canciones. Y también recuerda que tenemos la primera fila de Vacilos y Carlos Vives. Puedes participar a través de nuestro WhatsApp. Vas a dejar tus dos nombres, tus dos apellidos, cédula, teléfono y ciudad. De esta manera vas a participar y vas a estar ahí, por supuesto, en la primera fila, así que sigue participando, te deseamos mucha suerte. Esto será el sábado 5 de septiembre en Arena Park San Borondón. 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Además, si quieres conocerlos, puedes participar por el Meet and Greet junto a Carlos Vives y Vacilos. ¿Cómo participar? Bueno, ingresa en este momento a nuestra cuenta de Instagram, @RadioDisneyS, y conoce cómo participar. Ahí te dejamos los pasos, así es que anda en este momento para que puedas conocerlos muy pronto, Carlos Vives y Vacilos. Mucha suerte, y mientras tanto vamos a seguir cantando, y ahora lo vamos a hacer junto a Fonseca y Juanes con este tema, Antes que el tiempo se vaya.

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1: Hola, mi Cris, ¿cómo estás? Feliz inicio de semana y feliz último día del mes. Espero que todo te vaya increíble en este nuevo mes que viene. Y bueno, yo estoy aquí obviamente en sintonía siempre contigo, ustedes acompañándome en todo momento. Bueno, malo, pero aquí siempre estoy en sintonía con ustedes y más que nada tú acompañándome. Sabes que me estoy reportando desde el hospital, que sigo internada. Pero nada, siempre con la mejor actitud, el mejor ánimo. Y quiero pues dedicarme hoy una canción a mí misma, la canción de Carlos Rivera, Ya Pasará. Y un saludo súper especial a mis amigos incondicionales, esos amigos que la vida me ha dado la dicha de poder llamarlos como tal amigos, que son a Joel y Marifer, que no me han dejado sola en estos días, en estos momentos, y son las personas que han sido esa base que me han sostenido en estos días tan duros. Así que nada, quise complacerme con ese temita. Gracias.
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0: Gilda Banchón junto a Di Capo cantaban para ti, Yo te elijo, aquí en la noche de Radio Disney. Sí, la hora ya son las 8 de la noche con 30 minutos exactamente. Gracias a todos los que se suman a la programación de Radio Disney, nos dejan un audio, nos escriben, están ahí escuchándonos mientras están haciendo muchas actividades. Y bueno, tenemos un saludo muy especial para una personita que nos está escuchando en este momento. Ella es Adri, sabemos que estás pasando por un momento difícil de salud, así es que te deseamos de todo corazón una pronta recuperación de parte de todo el equipo de Radio Disney. Así es que ánimo, te queremos mucho, eres una gran oyente, una oyente que siempre está ahí acompañándonos mientras está en el trabajo, mientras está en la casa, mientras está de pronto de paseo, pero ahí está siempre pendiente de nuestra programación. Así es que Adri, te deseamos todo lo mejor, te queremos mucho, queremos que estés muy bien, así es que ánimo, eres una mujer muy fuerte, muy valiosa, así es que seguro que todo va a pasar, así es que mucho ánimo, arriba, arriba el ánimo. Y ¿sabes qué? Hay alguien muy especial que dejó una nota de voz, así es, un saludo muy especial de parte de tus amigos que te quieren muchísimo. Pero antes de escuchar ese audio, queremos contarles que también pueden programar un despertador. Claro que sí, pueden hacerlo por medio de nuestro WhatsApp. Van a dejar esa nota de voz con esas palabras lindas, emotivas, deseándole todo lo mejor a esa persona. De pronto no hace falta que sea una fecha especial, simplemente le quieres dar esas palabras de apoyo, de positivismo. Así es que puedes hacerlo por medio de nuestro WhatsApp 099-11-22-22-2. Y mucho más, que mañana estamos iniciando un nuevo mes. Qué linda manera, de que programes ese despertador para esa persona especial y le digas, ¿sabes qué? Que tengas un bonito mes, que todo te vaya muy bien, que arranque pues este mes con pie derecho. Así es que ya lo puedes hacer por medio de nuestro WhatsApp, así es que déjalo. Y mientras tanto también vas a dejar los datos de la persona a quien vamos a despertar, su nombre, su apellido, la hora y su número de teléfono, así es que ya lo saben, todo eso a través de nuestro número
1: 099-11-22-22-2.
0: Recuerda que el despertador de Radio Disney es de lunes a viernes de 6 a 10 de la mañana. Ahora sí, Adri, prepárate porque esta canción va para ti de parte de una persona muy especial.
2: Chami Cris, que tengas un maravilloso inicio de semana aquí en sintonía trabajando, y quiero enviarle un saludo a mi amiga Adriana, que está hospitalizada y sé que me está escuchando, y le quiero decir que es una mujer muy valiente, muy fuerte, y que va a salir de esta con la bendición de Dios, y aquí siempre estaré yo en las buenas y en las malas para ella, y quisiera dedicarle esta canción, Amigos de Enanitos Verdes. Gracias.

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0: 8:44 y el tiempo sigue avanzando. Nosotros también seguimos escuchándote a través de nuestro WhatsApp. ¿Y quién anda por acá? Hola, hola, buenas noches.
1: Muy buenas noches, mi querida Cris. Un fuerte abrazo desde la ciudad capital. Me gustaría escuchar el tema ¿Qué vida la mía? Para cerrar este mes de agosto junto a ustedes y empezar un mes de septiembre con la mejor energía y el pie derecho.
0: ¡Ay, qué bonito! Muchas gracias, Eddie, por escucharnos desde la capital. Que cierres este mes con este tema que tanto te gusta de Reik, ¡Qué vida la mía! Y que mañana tengas un buen inicio de mes, ¿eh? Que te vaya súper que bien. Y bueno, te acompañamos con esta canción. Tú también puedes sumarte a la programación de Radio Disney, puedes escribirnos, puedes dejar tu nota de voz y comentarnos qué canción te gustaría escuchar aquí en tu radio.

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Ajá, y cantábamos junto a Rakim en Kuwait con este tema igual que ayer. Y recuerda que tenemos también la primera localidad de Kuwait y por supuesto puedes seguir participando a través de nuestro WhatsApp 099-11-22-222. Vas a dejar tus nombres, apellidos, cédula, teléfono y ciudad. Esto será en San Borondón el sábado 26 de septiembre en Arena Park. Radio Disney es radio oficial del concierto de Kuwait. 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Te deseo todo lo mejor, que tengas una hermosa noche, que te vaya súper que bien y bueno, que mañana inicies con pie derecho un nuevo mes, septiembre, así es que todo lo mejor para ti, que tengas un mes maravilloso desde ya, siempre en la compañía de Radio Disney. Mi nombre es Cristina, me encantó mucho haberte acompañado, linda noche, feliz descanso y ahora te acompañamos con el tema de My Towers y esto es Una Nada Más.

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1: 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Muchas gracias.

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Hey, hola, ¿qué tal? Muy buenos días, feliz martes. Feliz martes 1 de septiembre. Wow, estamos entrando en la recta final del año. Los últimos 4 meses han arrancado ya. Y sí, por supuesto, arrancan acá en Radio Disney contigo como protagonista. Así que ya lo sabes, déjanos saber de ti, déjanos escucharte a través del WhatsApp, déjanos saber qué planes hay para este mes de septiembre. Así es, ¿tienes saludos para alguien? ¿Quieres arrancar el día diciendo te dedico a esta canción? Bueno, o dos, porque ya sabes que es martes de 2x1. Sí, todo eso, despertadores, también tus artistas favoritos esperándote con la primera fila, con la primera localidad. Bueno, eso y mucho más hay que hablarlo acá. Así que lo vamos a compartir contigo. Yo soy Gino, te dejo un fuerte abrazo. Te deseo todo lo mejor en este mes de septiembre, en el que vamos literalmente a empezar de cero, como esta canción de Dayanara y Carolina Ross. Ahora viene para ti, mientras tú programas el 2x1 en tu radio favorita.

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0: dos. Si el plan funciona, me sale todo al revés. Pero empecemos con una
1: canción de amor. Cantamos contigo, con Ruth Ripalda también, reportándose a través del WhatsApp, feliz porque escuchaba a su favorito, Sebastián Yatra, con Los Domingos. Y en este super martes, 1 de septiembre, nos reportan lluvia, ¿eh? Nos reportan lluvia en el sector de La Joya, es decir, pues en La Aurora. Sí, nos escribió José Carlos hace poco a comentarnos eso. Pues ya saben, chicos, se prevé que en estos meses haya complicaciones, existan complicaciones en cuanto a lluvia, en cuanto al cambio de clima. Así que desde ya a tomar todas las debidas precauciones, por favor. Luego no digas, no, es que me cogió de imprevisto, no me imaginaba. Se espera mucha lluvia en los próximos días y semanas, así que mucha atención. Ok, también nos cuenta lo mismo Don Julio, saliendo a trabajar, así es, pero en otra parte de Guayaquil. Vamos a escucharlo. Don Julio, buenos días, ¿qué nos cuenta tempranito?
2: Muy buenos días, Radio Disney. Empezando un nuevo mes de septiembre, con todos los augurios y congratulaciones para esos cumpleañeros, que próximamente damos los nombres para tener la listita listo. Por acá por el norte, sector Marta de Roldós, una pequeña garúa ha caído sin duda a 4 de la mañana. Vamos a empezar, creo, con el niño. Ya sabe, Don Gino, Niña Karen, una musiquita bien bonita por ahí para todos los muchachos de la cooperativa, los académicos, y de parte para los de la ruta 61 y 69. Gracias, Radio Disney, muy buenos días.
1: Un fuerte abrazo, Don Julio. Se levantó tempranito, incluso hasta le levantó a Karen ya. Bueno, un abrazo grande. Ahí está, lluvia en el norte de la ciudad de Guayaquil también, o por lo menos llovizna, ¿no? Si tú estás en el sur, estás en el centro, cuéntanos ahora cómo está el asunto. Lo que sí podemos decir es que, bueno, para 6 de la mañana, 22 minutos, realmente pues el sol todavía no aparece. Está súper nublado el puerto principal. Parecería que sí, que vamos a tener hoy un día de lluvia. Es lo que se pronostica también. La temperatura algo baja, algo baja. Bueno, ya lo iremos actualizando contigo. Y ya que estamos hablando de la lluvia, y ya que Don Julio decía, quiero ponerme pues con algo chévere para empezar el día, perfecto. Entonces invitamos a Michael con Bajo la Lluvia, canción que vamos a escuchar contigo en Radio Disney, gracias a Ecotec. 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

0: y regresa. 6 de la mañana, 35 minutos. Hoy están Romeo Santos y Chris Lebrón cantando para ti, Siri. 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Así es, nos escriben desde el norte de la ciudad de Guayaquil, nos dicen amigos de Radio Disney, en la avenida Francisco Orellana, esto es pues para ser concretos a la altura de Mucholote, si no me equivoco. Nos dicen a Calzada Mojada y Garúa. Estamos en camino a la escuela con los peques Alice, Lucas y Zoe. Nos dice Estefanía, conduzcan con cuidado. Bueno, ahí está el reporte. También Ruth nos decía, sí, mucha lluvia cayó por acá. No alcancé a retirar la ropa. Se mojó la ropa. ¡La ropa! Gritaba mamá. ¿Se acuerdan de eso, verdad? Bueno, así pasa, ¿verdad? A tomar precauciones, chicos, a tomar precauciones. También dicen, buenos días, Radio Disney. Saludos a Santi, que está de cumpleaños de la Escuela La Salle, Ruta 16. Y saludos a todos sus compañeros. Bueno, para Santi, feliz cumpleaños, campeón. Que tengas un día muy bonito. ¿Dónde estás tú? Cuéntanos ahora, déjanos tu reporte del clima, sería chéverísimo saber si también llueve en tu sector. Bueno, déjalo saber. Mientras, también le decimos en este momento a Benjamín Camacho, feliz cumpleaños número 14, campeón.
1: ¡Feliz cumpleaños!
0: Él es literalmente un súper, súper fiel oyente de toda la vida, ¿eh? Él, su familia, pues su mami, sus abuelitos, la tía favorita, obviamente pues ha sido bonito verlo crecer y en el caso nuestro, escucharlo también. Así que Benja, para ti todo lo mejor. Tenemos un despertador, obviamente, de la mami Carol, de parte de Fernando, que también te adora con su corazón, los abuelitos y la tía que daría la vida por ti. Así que, pues, de parte de tus amigos de Radio Disney, todo lo mejor, que tengas un súper feliz cumpleaños. Ya viene tu despertador y también una de las canciones que sabemos que te gusta muchísimo. Así que, bueno, que tengas un gran día, Benja. Pásate el increíble.
2: Hijo mío, hoy que estás celebrando tus 14 años, me siento muy orgulloso de ver en el joven que te has convertido. Un joven con principios y valores muy bien cimentados. Le pido a Dios te llene de bendiciones y que continúes siendo así. Y le pido también a Dios que me dé la fuerza, la sabiduría y la vida necesaria para poder seguirte guiando por el camino del bien. Nunca dudes lo mucho que te amo. Feliz cumpleaños, hijo mío.
3: Buenos días, amorcito mío. Hoy celebro tu vida y doy gracias a Dios por darme el privilegio de ser tu mami. Quiero que nunca olvides lo orgullosa que estoy de ti. No importa cuántos años cumplas, para mí siempre serás mi niño. Deseo que la vida te siga regalando muchísimos motivos para sonreír, que nunca tengas miedo de perseguir tus sueños. Yo voy a estar siempre a tu lado en cada etapa para apoyarte, escucharte, abrazarte y celebrar cada uno de tus logros. Te amo más de lo que cualquier mensaje podría expresar. Feliz cumpleaños, hijo mío. Que seas siempre feliz y que la vida te permita cumplir todos tus sueños. Te amo hasta todo lo que tú me digas.
4: Y Benji precioso, hoy en tu día quiero que sepas que estoy muy feliz de ver en el gran joven que te has convertido, tan maravilloso, lleno de energía y grandes sueños. Recuerda que siempre, siempre, siempre estaré a tu lado para apoyarte y celebrar cada uno de tus cumpleaños. Viva mi amorcito precioso y que la pase lindo.
5: Feliz cumpleaños, mi amorcito bello. Feliz cumpleaños, te amo mucho. Muchísimo. Espero que tengas un día muy, muy bonito y bendecido y que sepas que siempre, toda la vida, vas a poder contar conmigo como tu tía, ¿sí? Te amo muchísimo.
6: Hola, hola, Benja. Espero que hoy tengas un muy, muy bonito día, un feliz cumpleaños y que te vaya muy, muy bien el día de hoy, que te festejen mucho. Te queremos mucho. Un abrazo.

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1: Iniciamos septiembre con la mejor energía, con la mejor música, por supuesto, a través de Radio Disney. Y en la zona de la Aurora, en el cantón Daule de la provincia de Guayas, amanecimos con lluvia. Ligera, pero qué raro. A tomar precauciones y todo tranquilo en San Borondón y acá en el norte de Guayaquil también. Un beso, lindo septiembre para todos y, por supuesto, la mejor música con Radio Disney.
2: Muy buenos días, Radio Disney, Sarita Bone, Sarita Bone presente con Radio Disney. Bueno, primero de septiembre, un beso espectacular, maravilloso, y cómo no celebrarlo junto a Radio Disney, la mejor radio del Ecuador y del mundo. Bueno, Radio Disney puede ponernos la canción, la que ustedes deseen, siempre y cuando sea maravillosa y nos dé más alegría en este día maravilloso. ¡Feliz día, Radio Disney!
3: Buenos días, Radio Disney, soy Juan. Excelente día para todos. Comenzó la lluvia. Salgan temprano, la calzada está resbaladiza. Tengan precaución. Una música bonito para que nos vaya bien a todos. Gracias, son los mejores.

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2: Hola Radio Disney, muy buenos días. Este despertador es para una persona especial de nuestra familia, para nuestra hija Gia, que el día de hoy está cumpliendo 9 años de edad. Un saludo especial y un fuerte abrazo de parte de su mamá, sus dos hermanos y su papá, quien le está hablando en este momento. Deseo de todo corazón que pase un excelente día en compañía de sus compañeros y luego en la casa, que le vamos a tener una sorpresa muy especial. Y quisiera dedicarle la canción de Taylor Swift. Gracias.

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1: A la Radio Disney, soy Rafael, voy camino a la escuela. Me pueden complacer con la canción Ojos Marrones, gracias.
0: Gracias a ti, Rafa. Un abrazo. Sí, ya te vamos a complacer en Radio Disney. La pides si la tienes, así que cantamos contigo y con Lazo Ojos Marrones. Saludos para Belén, que nos dice, les escribo desde Vía La Costa. Acá llovió una madrugada. Ahorita ya no llueve, pero hay que manejar con cuidado. El pavimento sigue mojado. Gracias por el reporte, Bel. Siguen llegando reportes de diferentes partes de la ciudad con respecto a la lluvia. Déjalo el tuyo ahora.

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1: Hola Radio Disney, ¿cómo están? Buenos días. Estoy saliendo del gimnasio y me gustaría que me complazca con la canción de Tini, Pael. Me muero por ganarme la primera fila del concierto de Tini. Es una cantante que siempre he amado desde que era Violeta, así que sería muy feliz de verdad, si me puedo ganar la primera fila. Les mando un abrazo y Radio Disney, muchas gracias.

0: Así es, ahí están Los Ángeles Azules y también Tini, esto es pa' él. 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
1: Hola Radio Disney, soy Daniela, voy rumbo a la escuela. Por aquí en Daule hay una ligera llovizna y quisiera que en este martes de 2x1 me complacieran con chocolate de Jesse Joy y limón y sal. Gracias, son los mejores.
0: Gracias a ti, Dani, por supuesto que sí, gracias por tu reporte también, ¿eh? Sí, ya te complacemos con tu 2x1 en la mañana de tu radio, Jesse Joy y Julieta Venegas. Bien, buena combinación.

0: Feliz inicio de mes, espero que tengas un mes maravilloso. Y nada, yo aquí reportándome desde el hospital, aún como huésped, pero bueno, esperemos que esta semana ya no lo haga desde el hospital, sino desde mi casa. Y quiero aprovechar este audio para mandar un saludo a mis tía Karina, a mi tío William y a mi prima Mabel, que yo sé que están en camino ahorita ya rumbo cada uno a su trabajo. Y nada, pues simplemente agradecerles siempre por estar atentos, preocupados conmigo, siempre en todo momento, bueno o malo, siempre están presentes. Y decirle a mi tía Karina que la quiero muchísimo, en serio, y que gracias por ser esa tía madrina doble que Dios me ha puesto en mi camino, que la quiero muchísimo. Y bueno, que muy pronto, pronto, pronto, prontito lo voy a ir a visitar a su casa y vamos a seguir compartiendo muchos momentos juntos. Y quisiera pues a ver si nos animas este martesito de inicio de mes con una canción de Chayanne, Torero. Gracias.
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1: ¡Feliz cumpleaños! Te amamos, Negrita. En este día muy especial quiero decirte que te amo mucho y que realmente valoro cada cosa y cada momento que hemos vivido y que creo que te ha convertido en una mujer muy especial para nosotros, para mí, para Estefano, y realmente sabemos cuán importante eres dentro de nuestro hogar. Sí, este día es muy especial para nosotros porque no solamente cumples 40 años de vida, sino parte de esos años los has vivido con nosotros y han sido momentos maravillosos, entre muchas experiencias, pero hemos crecido juntos y vamos a seguir creciendo, ¿sí? Te amo mucho y espero que estos 40 sean un despertar para cosas nuevas que van a suceder en tu vida.
2: Hola, mami, que tengas un buen día, que te pase muy bien, que tengas muy, muy, muy buen día. Y me gusta mucho cuando me haces dormir. Eres la mejor mamá del mundo. Gracias.

0: Así es, vivamos el presente y apaguemos las pantallas antes que el tiempo se vaya. Y antes que el tiempo se vaya, programa un despertador para mañana. Es muy fácil hacerlo. Déjalo listo en el WhatsApp, en un mensaje de texto. Ya sabes, nos vas a contar a quién le dedicas el despertador, su número telefónico, la hora, puede ser entre 6 y 10 de la mañana, y la canción para dedicar. Ajá. Que recuerda, puede ser algo que le guste también, no simplemente que vaya con el motivo, sino que le guste su banda favorita, su artista favorito, su dúo favorito, su canción favorita. Luego van las palabras especiales, dulces, bonitas, las palabras con mucho amor, ¿eh? Palabras para suspirar, palabras... Exactamente, que pongan así a una persona de emocionada, entusiasmada. Esas palabras que salen desde lo más profundo de tu ser. ¡Vamos! Programa ese despertador para el día de mañana. Es muy fácil hacerlo y mientras lo haces, más música a través del WhatsApp de la radio.
1: Hola, Radio Disney, ya que las personas andan pidiendo canciones de artistas que quieren ver en primera fila, yo también te quiero pedir una de Carlos Vives. Ella es mi fiesta, de mis canciones favoritas. Gracias, Radio Disney.
0: No te lo puedo creer, ¿ah? Claro que sí, bueno, está bien, ya te vamos a complacer. Sí, también pueden ver a Carlos Vives y Vacilos en primera fila, chicos. 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
1: Hola Radio Disney, soy Isa, voy rumbo a la escuela. Hoy por martes de dos por uno me podrían complacer con Columbia de Quevedo y Sonríele de Daddy Yankee. Gracias, son los mejores.
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Buenos días, soy Martina Peralta. Quería saber si me podías comprar el contacto de Suga y también Yes or No de Jungkook. Por favor, muchas gracias.

Gracias, Marty, por tu sugerencia de 2x1, Yes or No de Sean Cook y antes That That de Say Suga. Así es, 7:46 minutos. 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
1: Hola Radio Disney, te saludo Amelia. Quisiera que en este martes de 2x1 me complacieran con la canción Levantando las manos del símbolo y el tiburón del proyecto 1. Gracias.

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0: ¡Ey! Un nuevo 2x1 escuchábamos acá en Radio Disney en este comienzo de hora. Muy bien, muy bien, muy bien. Muchos ya trabajando, otros con el horario un poco atrasado, podría ser, ¿verdad? Por la lluvia. Bueno, cosas que pasan. Nada, eso sí, ya está avisado. Ya se dijo que vamos a tener lluvia, así que no hay excusas. Hay que salir más temprano. No que yo tengo que ni sé qué, que ni sé cuánto, nada. Tienes que llegar a tiempo a trabajar, punto. No, mentira, está bien. Nada, avisa tu trabajo si vas llegando un poco tarde para evitar problemas, ¿no? A veces es necesario. Y eso sí está clarísimo. Hay que tomar rutas alternas, hay que salir con más tiempo, hay que reprogramar actividades. Si es necesario no salir de casa, pues no se sale. Nada, hay que cuidarnos, chicos, hay que cuidarnos. 8:04, nueva combinación de 2x1 a la vista. Claro que sí, o al oído más bien. Hola.
1: ¿Cómo estamos, Rodine? Hola, Gino. Te saluda Luis desde el sur de Guayaquil con un clima oscurito. Parece que fueran las 6 todavía. Pero bueno, por favor, ya martes de 2x1 me pueden complacer con una música de Quevedo con Bizarrap y una de Juanes, tu fotografía, con el disfrutado. Gracias a Radio Disney, son los mejores.
0: Gracias a ti, Luchito. Que tengas muy buen día. Por supuesto que sí, ya te vamos a complacer con tu combinación de 2x1. Bueno, así es. Está chévere escuchar buena música cuando el clima no acompaña, tal vez, ¿no? Con mucho sol, buena música. Ok, tú dices, oye, es llevadero, pero con friecito, con el cielo nublado, una canción que te anima, es mejor todavía. Así que pídesela a tu radio o dos canciones, ya sabes, en el 2x1. 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

0: 8 de la mañana con 16 minutos, así es, te regalo amores de Raki Ken Y. Cantamos contigo, evidentemente queremos que te las cantes todas las de Ken Y. Y por supuesto que lo hagas en primera localidad con un acompañante. Así que inscríbete a través del WhatsApp. Recuerda, debes decir, hola amigos de Radio Disney, buenos días. 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Saludos al tío Gino, que es el mejor del mundo. No, mentira. Y deja tus nombres, apellidos, cédula, teléfono y ciudad. ¿Ok? Dejas eso, es preciso para participar. 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Mientras tú participas, nosotros le enviamos un abrazo grande a Mónica del Carmen Jaramillo, porque pues Mónica literalmente es una súper, súper, súper fiel oyente. Ella y toda su familia. Y su nena, su princesa Javiera Plaza, le ha dejado un bonito despertador para que arranque el mes su mami trabajando, contenta, como tiene que ser con la radio y obviamente pues con una canción que le va a gustar muchísimo. Así que para Javi, gracias por hacernos parte del inicio del mes de la familia, evidentemente de la mami, y para Mónica todo lo mejor. Gracias por siempre escuchar Radio Disney y acá va el despertador. Felicidades.
1: Hola mi querida Radio Disney, buenos días. Este día martes, el primer día del mes de septiembre. Bueno, pues en este día, siendo primero de septiembre, no es una fecha especial exactamente para mi mami, pero no puedo dejar de decir que para mí todos los días son especiales junto a mi mami. Y pues yo le quiero tanto. Y aprovecho para programarle un despertador en este día. Y pues le deseo que tenga un lindo, lindo día. Que le quiero mucho. Mi mami es una persona muy especial. Y pues para mí es mi todo. Mi mami nos quiere tanto a mí y a mis hermanas. Y bueno, por supuesto a mi papi. Nos ama. Quiero aprovechar para saludarla y decirle que tenga un feliz inicio de mes a mi mami Mónica Jaramillo. Muchas gracias.
2: Hola amigos, soy Danilo Parra y gracias por elegir mi canción para empezar tu día.

0: Hola Gina, buenos días. Soy Mayra de Otavalo. ¿Te puedo pedir por favor un 2x1 de Matiz y una de Cristian Castro? Cualquiera. Gracias. Un beso.
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0: Gracias, May, por tu sugerencia de 2x1. Estuvo bien chévere. Ah, gracias. Ella se reportaba desde Otavalo, ya lo escuchaste. Y sí, es un buen momento para hacer un recuento del clima, cómo están las cosas ahora mismo, ¿no? Bueno, en Guayaquil, 25 grados centígrados, cielo nublado, lluvia en muchas partes. Por ejemplo, en el centro, más temprano no hubo lluvia, luego empezó una llovizna y hace poco como que se quiso poner media intensa la cosa en el centro de la ciudad de Guayaquil, ¿eh? Así que si vas para el centro, pilas. Norte de la ciudad de Guayaquil, gran parte con lluvia y sobre todo calzada mojada, donde ya no hay lluvia, pero está la calzada mojada. En el sur, como que nada ha pasado, ¿no? Como en La Joya, dicen que a veces no pasa nada. Bueno, en el sur parece que tampoco pasó mucho hoy en cuanto a lluvia, ¿ok? Eso en Guayaquil. Se esperan para hoy 31 grados centígrados y la temperatura mínima será de 24. Así que pilas, que la lluvia puede caer en cualquier momento. En Quito, 14 grados centígrados. En Ibarra, 18 grados. En Ambato, 13 grados. En Otavalo, 15 grados al momento. Y nos dejaba una bonita postal de los volcanes, que se pueden ver cómo se asoman. Gracias, May. Hermosísima foto, ¿eh? Y bueno, ¿en qué ciudad estás tú? Cuéntalo ahora. Dilo a través del WhatsApp con una nota de voz. Tenemos despertador. Sí, señores, para Adriana García. Hace poco le escuchábamos a Adri porque ella le dejaba un saludo y agradecimiento a sus tíos que la han cuidado en estos días, que la ha pasado un poquito complicada de salud, ¿sí? Adri está escuchándonos, así es, en una casa médica, está recuperándose, eso es lo bueno. Sabemos que muy pronto va a salir airosa, fuerte y con ganas de seguir escuchando la radio. Lo está haciendo ahora, ¿eh? Así que perfecto. Un abrazo para ti, Adri. Te desean pronta recuperación tus grandes amigos Eddie, Valesca, también Cristina. Te quieren muchísimo, te adoran y te dedican estas palabras en este despertador. Recupérate pronto, Adri. Un abrazo.
1: En este marzo es tan increíble y tan lleno de virtudes como tenerte de amiga, mi querida Adri, es una bendición, una virtud que nos llena el corazón por cada palabra, con cada ánimo que nos das tú en la vida. Sabes que te queremos mucho y en estos momentos tan difíciles de una complicación médica que estás pasando, desearte lo mejor, con brindarte ese abrazo que fortalezca tu corazón, tus energías y que nunca dejes caer a esa mujer luchadora que siempre está para dar todo de sí. Vamos, mi Adri, eres la mejor persona del mundo.
2: Mi Adri preciosa, en este día y todos los días pido a Dios y deseo de todo corazón que su recuperación siga siendo favorable y que todo salga muy bien. Pido a Dios que le dé mucha fuerza, salud, tranquilidad para superar este momento. Queremos verle nuevamente feliz, contenta, con esa hermosa sonrisa que le caracteriza. Este mensajito le mandamos de parte mía y de Eddie. Y aquí estamos pendientes acerca de su salud y le mandamos muchísimos, muchísimos abrazos para que se siga recuperando a pesar de la distancia. Estamos con usted, mi Adri, le queremos mucho, gracias por todo.
3: Mi Adri hermosa, te quiero mucho, que tengas una pronta recuperación, eres la mejor, espero que te recuperes pronto y sabes que te quiero un mundo. Besos, mi Adri.
1: Te queremos dedicar Girasoles de Luis Fonsi, disfrútalo.

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1: Hola Radio Disney, muy buenos días. Hoy es martes 2x1, quiero que me complaces con una canción de Tiziano Ferro y una de Floricienta, ya que se acerca el mes de las flores amarillas. Que tengan un bonito día.
2: Hola, soy Tiziano Ferro, buongiorno, como decimos en Italia, y gracias, gracias, gracias, gracias, gracias por elegir mi canción. Un besazo, buen día.

0: Sí, ¿quién diría, no? Ya llegó el mes de las flores amarillas y hay chicas que dicen, ¡ah! Muy bien, perfecto. Tú diste flores amarillas en algún momento. Si no las diste nunca, este es el momento para que lo hagas. Y, por supuesto, que sea con canciones. Ha sido el inicio de septiembre más raro, por así decirlo, de los últimos años, porque ha sido un 1 de septiembre con lluvia, ¿no? Normalmente eso no pasa, no pasa por lo menos en gran parte del país. Sabemos que en la sierra y en el oriente, pues, es como que es más común que haya lluvias casi que todo el año. Ojo que digo casi que todo el año, ahí van a fundarme después, no. En todo caso, 1 de septiembre con lluvia en casi toda la costa y en gran parte de la sierra también. Así que, bueno, lo que se viene es para tomar en cuenta. Así que a tomar las debidas precauciones desde ya. Y eso sí, a seguir programando canciones. ¡Hola!
1: Hola Radio Disney, aquí en un tráfico complicado por la lluvia que hay por vía San Borondón, por la UES más o menos, este martes de 2x1 quería que me complazcan con un 2x1 super nacional de Audi y de Transas. Gracias Radio Disney.
0: Ok, me gusta ese 2x1, ¿ah? Bien nacional, perfecto. Bueno, al mal tiempo, buena cara y buena música. Y para eso está Radio Disney.

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1: Hola Radio Disney, buenos días, mi nombre es Gustavo. Quiero que me complazcan con una canción que es Perdonarte para qué de Emilia. Va dedicada para mi hija Brittany, que estudia en la UES. Ella está cumpliendo 18 años, es una fiel oyente de su radio y pues muchas bendiciones, que la amo mucho.

0: Y para ti más música acá en Radio Disney, pero ahora en El Expreso se vienen 30 minutos de música sin cortes, sin interrupciones. Por ejemplo, a través del WhatsApp nos dicen...
1: Hola, ¿qué tal amigos de Radio Disney? Buenos días, acá Alfredo desde Santa Elena para comentarles que estamos nublados, está fresca la mañana. Y hoy martes 2x1 quisiera que me ayuden con algo de Marat, con Llamada Perdida, y con algo de Marqués, con Dejar de Ir. Gracias, saludos, brother.
2: Hola, buenos días Radio Disney. Soy Doménica y estoy con mi familia yendo de viaje a Cuenca. Nos gustaría mucho escuchar la canción Tacones Rojos de Sebastián Yatra. Saludos.
0: Muy bien, un abrazo para los que viajan, un abrazo para los que trabajan, un abrazo para todos los que están con Radio Disney. 2x1 en El Expreso, perfecto, con Morat y Márquez. Y también para aquellos que van viajando a Cuenca, perfecto. Los acompañamos con Sebastián Yatra también en El Expreso de Radio Disney, que viene ahora.
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2: Bueno, sí, se fue súper rápido el expreso de Radio Disney. 30 minutos deliciosos, perfectos, como uno quiere, ¿verdad? Para cantarlos a todo pulmón y sin interrupciones. Ajá, pero falta algo más. Y es que tú te sumes a través del WhatsApp de la radio y nos dejes saber de ti. 099-11-22-22-2. ¡Oli!
3: Hello, buenos días Radio Disney, feliz martes, feliz inicio de mes, feliz primer día de septiembre. Por aquí estoy terminando de hacer unas tortillas de verde, ya los peques se fueron, alistándole a mi esposo. Por ahí veo que la gente anda con ganas de bailar, entonces yo también me uno a mi 2x1 de baile. Me gustaría que me complazcan con una de Juan Luis Guerra y Elvis Crespo. Así que por aquí estamos conectadísimos.
2: Bueno, Lore, un abrazo para ti. Ok. Bueno, ella ya dejó saber cuál es su combinación perfecta de 2x1. Creemos que sí está para bailarla, definitivamente. Así que nos activamos en este martes lluvioso con Radio Disney, Juan Luis Guerra, Elvis Crespo. Oh.

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Radio Disney. Feliz inicio de mes, mi Gino. Iniciamos con lluvia, pero con la mejor música y actitud súper positiva como debe de ser. Yo espero que no me toque llegar a la trabajación con lluvia, pero igual, vamos preparada. Me gustaría, por favor, que me complazcas con mi 2x1 de Andrés Calamaro, Te Quiero Igual, junto a Franco De Vita, Solo Importas Tú. Muchísimas gracias, mi Gino. Que tengas un bonito día. Abrazotes.

0: Qué buena combinación de 2x1, Gwen. Gracias por pedirla a Andrés Calamaro, Franco De Vita, Así Es en Tu Radio. Hoy puedes pedir dos canciones con una nota de voz. Es la única condición, ¿eh? Eso sí, anímate y anima a todo el mundo. El día comenzó de una forma distinta, así que pide canciones distintas hoy. Pide canciones que no has escuchado. Eso queremos, que nos sorprendas con temas que no escuchábamos hace mucho tiempo todos. Así que, bueno, ahí está. Super Martes de 2x1 con Radio Disney. Buen día, Sandy.
1: Buenos días, Radio Disney. ¿Me puedes hacer el favor de complacerme con un 2x1, una canción de Karol G, Milagro, y una canción de Jesse Joe y Mi Tesoro? Gracias, Radio Disney.
0: Gracias a ti. Ahí está. Buena combinación nuevamente. Karol G, Jesse Joe, Milagros, Mi Tesoro. Perfecto. Ya te complacemos. Súbele todo el volumen y disfruta del 2x1 con tu radio.

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1: Hola Radio Disney, buenos días. Aquí en la Narcisa de Jesús con un tráfico terrible. Por favor, ¿me puedes complacer con la canción Chévere de Aria Vega? Gracias.

0: Está para bailarlo en una sola baldosa o en 10 baldosas si tú quieres, pero como sea, como que tú digas, ¿ok? En esta nueva hora queremos bailar contigo, queremos activarnos contigo. Si recién llegas, bienvenido, bienvenida. Si la lluvia te atrasó todo, tranquilidad, ya pasó, ya se fue, ya se está despejando. ¡Uy! Eso sí. Permítele a tu día que cambie, permítele a tu día que se ponga mucho más bonito y por supuesto que sea con Radio Disney, que sea con un 2x1. Pero, también pues queremos enviarle un abrazo a Jackie Banchón, nos dice que buena programación, gracias Jackie, pensada y trabajada para ustedes y más aún cuando ustedes son parte de la misma con sus combinaciones 2x1, canciones diferentes, no las que piden todos los días. Ok, ese es el momento en el que puedes sugerir nuevas canciones, nuevas peticiones, nuevos saludos y mucho, mucho más. Ok, vamos a darnos un break de las peticiones porque hay que participar también y estamos a pocos días de poder vivir un showzazo, el que se viene de colección, inolvidable, para grabarlo, para tenerlo como documental, como película. El Tour al Sol de Carlos Vives está por llegar a nuestro país, o más bien vamos a viajar al sol, como lo dijo Carlos en la entrevista que nos dio y que puedes revisar en @RadioDisneyEC en Instagram, y pilas con esa cuenta porque allí también ya está la entrevista que André de Basilos nos dio. Y por supuesto conversamos de música, conversamos de lo que se viene, conversamos del regreso de los Basilos también a Ecuador. Y todo eso lo puedes ir revisando, ya sabes, en la cuenta de Instagram de tu radio. Y al aire, escucharlo a lo largo de este día, ¿ok? Pero ojo, en @RadioDisneyEC también puedes participar por un meet and greet junto a Carlos Vives y también los Basilos. Cosas que solo tiene tu radio, ¿eh? ¿Cómo participas? No que yo lo hago en WhatsApp. No, se lo hacen @RadioDisneyEC en Instagram. Hay un post fijado, bien bonito, hecho ahí con colores, el logo Ameba y todo eso. Entonces, recuerda, allí participas. ¿Cómo lo haces? Allí están los pasos. Perfecto. Acá puedes participar en el WhatsApp con tus nombres, apellidos, cédula, teléfono y ciudad. Y nos dices, yo quiero estar en la primera fila del concierto de Carlos Vives y Basilos. Así de sencillo. Eso es este fin de semana. No te olvides. 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Hablando de André de Basilos, de la entrevista que nos dio, pues conversamos con él, ¿eh? Conversamos con él mucho, es un gran amigo de la casa. Años atrás tuvimos un estudio Radio Disney y bueno, hay tantas cosas que compartir tanto con Coqui como André. En este caso, pues el brasileño nos dejó saber qué sienten ellos en su regreso a Ecuador, cómo lo viven. ¿Qué nos dijo?
1: Es un placer. Hay un cariño mutuo ya de décadas y historias increíbles que hemos vivido en este lindo país. Y poder volver junto a un grande ídolo nuestro que es Carlos Vives, volver a Guayaquil, hacer un concierto de Basilos, poder tocar todas las canciones que la gente espera de nosotros, presentarles un par de cositas extras y sorpresas. Es un placer. Es muy divertido y estamos súper contentos.
0: Bueno, contentos también estamos nosotros definitivamente porque la música de Basilos nos encanta, porque la música de Carlos Vives nos encanta. Estamos hablando de que hay más de 30 años de música entre ambos, ¿no? Diferentes géneros. También hay una colaboración entre ellos que puede ser que nos sorprendan y la canten, ¿ah? Bueno, todo eso también nos fue adelantando André. Lo tienes que escuchar a lo largo del día, ya sabes, acá. Y también lo puedes ver en @RadioDisneyEC en Instagram. Le preguntábamos a André, por ejemplo, ¿qué recuerdan tal vez de esas primeras visitas a Guayaquil? ¿Qué nos decía?
1: Como Basilos, la primera vez que fuimos a Ecuador, fuimos invitados a tocar en la televisión en Quito. Era la reina de Quito. Estamos hablando de 1996, más o menos. Estamos hablando de casi 30 años, ¿no? 30 años. Y obviamente hemos generado una historia increíble con Ecuador. Y en específico con Guayaquil, tengo una historia increíble. Que estamos haciendo un show, terminamos el show, una hora y media del show, y la canción Mi Primer Millón no estaba en el setlist, no hacía parte de las canciones que tocábamos en vivo, pero el público empieza a cantar y con los pies en el piso, con las palmas, y nosotros, ¿qué hacemos ahora? Ni tenemos la canción preparada para tocar en vivo, ni la sabemos tocar, la grabamos pero nunca la tocamos. Tuvimos que volver al escenario y de una manera muy espontánea, muy informal, cantamos y tocamos Mi Primer Millón por primera vez en la historia de Basilos en Guayaquil, a pedido del público. Entonces, nunca se sabe lo que puede pasar cuando estamos por ahí y estaremos siempre generando nuevos cuentos.
0: Ok, ya lo escuchaste, ¿no? Ecuador siempre es un muy buen punto de partida para muchas cosas. Nos encanta que los artistas también tengan recuerdos así de nuestro país y sobre todo de la gente que los quiere mucho. Bueno, ya los vas a poder ver en concierto. No te olvides, Control Radio participa para estar en primera fila en el WhatsApp y en redes sociales, solo en redes sociales por el Meet and Greet. Yo soy

0: grande.
1: Déjanos tu mensaje por WhatsApp, como texto o por nota de voz. 099 11 22 22 2. WhatsApp de Radio Disney.
2: Hola, mi lindo. Excelente día. Pues nada, aquí empezando el mejor mes del año, septiembre, y queriendo solicitarte la canción de Maná. Oye, mi amor. Gracias.
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1: Hola Gino, ¿qué tal? ¿Cómo estás? ¿Cómo vas? Porfa, regáleme un 2x1 de Karim León y Cani García.
0: Claro que sí, loco. Un abrazo para ti, claro. Ya vamos a ubicar esta canción, sobre todo de Karim León, que también está dando de qué hablar en el podcast Ranking Radio Disney Latinoamérica. ¿Ah? Ya debutó la canción, ya se metió allí entre las más votadas de toda la cadena. Si quieres descubrir en qué puesto está, cuáles son las novedades en el top 5 también, que hubo, las hubo con Karol G, con Bruno Mars. Bueno, ya sabes, tienes disponible el podcast, sí, en este momento en RadioDisney.com, en tu plataforma de podcast favorita, en la aplicación de la radio. Y por supuesto, pues allí conoces también los debutantes, los candidatos del ranking que se arma con las peticiones que cuentan como votos de todos los superoyentes a lo largo y ancho de la cadena Radio Disney Latinoamérica. 2x1 con Karim León, Desde Que Te Tengo, esa canción protagonista en el ranking. Chácalo ahora.

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1: Hola, hola Radio Disney, soy Marce de acá de Santa Elena. Ya estoy preparando, alistando los ingredientes para preparar un rico sancocho de pescado, ya a mi estilo, porque estoy en mi mes, ya que este mes es el mes de mi cumpleaños. Y full, full Radio Disney todos los días, mañana, tarde y noche, de madrugada. Full oyente de Radio Disney y algo bonito dedicado para mí, ¿sí? Gracias.
2: Buenos días, Radio Disney. Estoy full sintonía desde Puerto Rico. Compláceme con la canción de Luis Miguel, Por debajo de la mesa. Gracias, Radio Disney.

0: repente piden Luis Miguel y de verdad que esto es una maravilla, ¿no? Y no es que antes no lo haya sido, siempre lo es. Pero Luis Miguel tiene ese toque definitivamente. Por debajo de la mesa escuchábamos 10:48 y vamos a seguir con mucho más. Vamos a seguir complaciéndote. Así que pide tu canción favorita a través del WhatsApp de la radio o las dos favoritas a través del WhatsApp de la radio. ¡Dani!
1: Hola mis amigos de Radio Disney, ¿cómo están? Les saluda Dani Calero de la ciudad de Guayaquil. Les envío un fuerte abrazo y muchos saludos. ¿Qué tal, Gina? ¿Cómo estás? Excelente día martes. También envío muchos saludos a mi bella esposa, a mi bella Carmen, y a mi hermosa hijita María Isabelita. Por salirme con la canción de Calvin Harris, Under Control. Muchas gracias Radio Disney, son lo máximo.
0: Abrazo para ti, Dani, y por supuesto para María Isabelita, para Mariel también, que tengan un muy buen día. Sí, muy buena canción también, Under Control, Calvin Harris, Alesso, buena combinación. Sí, hay más esperándote. Y para eso, Karen está más que lista para acompañarte acá en Radio Disney en este martes 1 de septiembre, martes lluvioso, martes con buena música, martes con combinaciones de 2x1, martes increíble acá en Radio Disney, como siempre tiene que ser. Yo soy Gino, ya lo sabes, te dejo un fuerte abrazo y te deseo todo lo mejor en este super día. Siempre con tu música en tu radio favorita.

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1: Buenos días, Radio Disney Ecuador. ¿Cómo está Gino? Bendiciones, Super Marte 2x1. Quería que me complacieran con Britney Spears, Toxic y Cristina Aguilera. Ven conmigo, ya que usaba yo de mi bella isla, donde te pende Nicaragua, la pides, la tienes.

0: Somos felices contigo y eso es un montón, significa muchísimo. Así que bueno, buenos días, bienvenido a esta nueva hora. ¿Cómo estás? ¿Cómo te sientes? Ya trabajando, empezando la jornada en este super día martes. A propósito de 2x1, nuevo mes, el noveno mes del año. Casi que se acaba el 2026, el tiempo ha volado. Pero bueno, gracias también por permitirnos llegar a tu casa, a tu oficina, a tu vehículo, mientras realizas actividades, mientras te estresas también, porque eso es parte de la vida. Pero bueno, ahí estamos nosotros para ubicar las canciones que te gustan, las dos que son de tus favoritas y que las vas a combinar perfectamente a través de nuestro WhatsApp
1: 099 11 22 22 2.
0: ¿Qué tal? ¿Cómo estás? Yo soy Karen, te doy la bienvenida, me quedo contigo a partir de este momento. Vas a ver que los concursos que tenemos te van a dejar, wow, con la boca abierta, sorprendido. Si no te has inscrito, no te preocupes, no pasa nada, te vamos a dar las indicaciones para que puedas participar. Si no sabes cómo programar despertadores o saludos normales a través de nuestro WhatsApp, también te lo vamos a contar. Así que no te vayas, no te desconectes para nada, porque seguimos en este super día disfrutando de buena música.

0: Son las 11 de la mañana ya con 8 minutos, es Paulo Londra cantando acá en Radio Disney, cantando contigo, con todas las compañeras o compañeros de trabajo, aquellos que se motivan para seguir compartiendo con nosotros momentos especiales y aquellos que quieren cantar como superestrellas, bueno, están invitados, ya lo saben siempre, competición a través de nuestro WhatsApp.
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0: Hablando de, ¿quién se reporta por acá? Buenos días.
2: Hola, soy Heli. ¿Puedo poner la canción de Miranda? Ya lo sabía. Gracias.
0: Gracias a ti, nena. Claro que sí, te vamos a complacer con esta canción. Fácil, sencillo. ¿Se dan cuenta? Ya Hailey dejó el ejemplo de cómo pueden sugerir canciones. Nos cuentan desde qué parte nos escuchan, su nombre y, por supuesto, el nombre de la canción y artista que quieren sugerir. Así que, bueno, cantamos con ustedes y le subimos todo el volumen porque ahora mismo, pues, también le toca el turno a Miranda con Yo lo sabía, canción que activamos para ustedes gracias a Banco Manabí. 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
1: Hola, hola, ¿cómo estás? Ya no estoy en Macas, así que ya no hay reportes desde el oriente del Ecuador, pero mis reportes son desde la ciudad de Cuenca. Mucho sol, un sol que pica el día de hoy. Está muy, muy ardiente en Cuenca, gracias a Dios, porque cuando hace frío nos congelamos. Pero bueno, paso aquí para dejar mi 2x1, por supuesto. Te pido Dai Dai de Shakira y la propuesta de Andreina Bravo junto al colombiano Yo Soy Arango. Besitos, que Dios te bendiga. ¡Mua!

Aquí está la respuesta para quienes nos preguntaban. ¿Y Andreina? ¿Y la canción? Bueno, chicos, aquí está. Andreina junto a Yo Soy Arango con la propuesta, aparte de este 2x1 que estaba genial, fantástico y fabuloso. Recuerda sugerir el tuyo a través de nuestro WhatsApp, como también ahí mismo vas a dejar dos nombres, dos apellidos, tu número de cédula, teléfono y ciudad. ¿Sabes para qué? 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
1: Hola, hola, ¿qué tal amigos de Radio Disney? Excelente martes, les saluda Angélica Rivas. Y bueno, ya estoy aquí con ustedes, escuchándolos a full volumen y preparando un delicioso almuerzo, siempre en compañía de su programación. Y bueno, en este martes 2x1 solicito me complazcan con la canción Todos bailan la misma canción de La Oreja de Van Gogh y Todo irá bien de Chenoa. Gracias, son los mejores.

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0: Es así, esta afirmación que queda genial para empezar la jornada. Si recién lo estás haciendo y si empezaste desde antes, pues bueno, igual afírmalo y vas a ver cómo todo se da. Chenoa, todo irá bien. Gracias a nuestra super oyente Angélica Rivas, que está a full volumen con Radio Disney. También quien está a todo volumen con nosotros es Carito. Está a un mes de cumplir un año más. Este saludo especial de parte de todos sus compañeros del departamento de compras de Cartimex. Así que chicos, gracias a todos los que nos escuchan a través de la aplicación. También puedes descargártela ahora mismo, no importa si eres Android o iOS, ahí vamos a acompañarte siempre y también te vamos a contar todos los detalles acerca del mundo de los deportes. Pero antes, ¿quién está por acá?
1: Hola, muy buenos días, mi querida Karen, un gusto saludarte en este bonito inicio de mes, en este martes maravilloso que estamos por aquí, también para decirte que Dios te bendiga y que te vaya súper, súper que bien en este mes, ya falta poquito para que se acabe el año, y también decirles un buen inicio a clases acá en la Sierra Ecuatoriana y en el Oriente Amazónico, que están empezando desde hoy sus clases. Que les vaya súper que bien. Porfis, mi querida Karen, me puedes complacer con el tema Empezar de Cero de Dayanara. Muchas gracias.
0: Gracias a ti, Valesca, ella reportando sintonía en cambio desde Guaranda. Y sí, que les vaya súper bien en este mes de septiembre, arranque de un periodo lectivo para la región Sierra y también Oriente, así que bueno, éxitos para todos los que nos escuchan. Ahora sí viene lo bueno, lo que quería saber acerca del mundo de los deportes.
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0: Marcelo "El Muñeco" Gallardo está a un paso de convertirse en el nuevo director técnico de la selección de Ecuador. La Federación Ecuatoriana de Fútbol negocia con el argentino de 50 años desde hace aproximadamente un mes y formalizaría el acuerdo en esta semana. El entrenador es reconocido por un estilo ofensivo con posesión de balón y presión alta, forjado en su exitoso paso por River Plate. Manta continúa reforzando su plantilla y anunció oficialmente mediante sus redes sociales la incorporación de José Monaga. El mercado de pases todavía sigue abierto en el fútbol ecuatoriano y el cuadro atunero realizó este movimiento de última hora con el objetivo de fortalecer su defensa y luchar por la permanencia en Serie A. El lateral ecuatoriano de 28 años llega al conjunto mantense después de concretar su desvinculación de Deportivo Santo Domingo. En tanto, Lionel Messi anunció su retiro de la selección argentina a través de sus redes sociales, donde posteó una carta con unas muy sentidas palabras que escribió 2 días después de la final del Mundial 2026, perdida ante España en Estados Unidos. El capitán sorprendió al colgar los botines en la albiceleste, terminando así con la especulación de que pudiera estar en la Copa América 2028. Estas palabras las escribí el 21 de julio, 2 días después de la final. Hoy, después de lo de mi papá, estoy más convencido que antes, afirmó. Su esposa, compañeros de la selección, otros jugadores y los medios de todo el mundo reaccionaron ante la fuerte noticia.
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0: Es cierto, una vez que estás con Radio Disney, nadie te puede separar, nadie te puede despegar, ni siquiera bajar el volumen, porque tú dices, hey, no, súmate tú también para que puedas cantar. Y bueno, eso nos gusta, muy buen plan para el segundo día de la semana y para el primer día del mes de septiembre. 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
0: 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Buenos días.
2: Muy buenos días, mi querida Karen. Que tengas una bonita semana, un bonito inicio de mes. Quería pedirte si me puedes complacer con el tema Love Me to Heaven de Jonas Brothers y Te lo prometo de un beso.
0: Claro que sí, Andrea, te complacemos de inmediato. Qué buena combinación. Combinación perfecta en este día martes de 2x1.

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11: Radio Disney, les saluda Yasmín desde Cuenca, aquí con un poquito de frío, pero está haciendo sol. Y les quería pedir que me ayuden con la canción de Tabú de Don Omar y una canción de Rockin' Ikenway.

0: Así es, aquí estás. Llegaste a escuchar Radio Disney y sobre todo coincidiste con Rakim y Ken Y, esta canción que forma parte del 2x1. Gracias por sugerirlo. Tabú Don Omar y luego más. El tema que escuchas en este momento, y eso te lleva a pensar en la gira Enamorado Tour de Ken Y desde la primera localidad gracias a Radio Disney. Así que prepárate para ver al ícono del Romantic Style en una noche, para cantar a todo pulmón y revivir cada uno de sus éxitos. También recordar grandes historias y enamorarte una vez más. Así es, tal como lo dice la canción. Participa, estás a tiempo. Tus datos completos a través del 099-11-22-222. Esto será en San Borondón, sábado 26 de septiembre, Arena Park. Radio Disney es radio oficial. Puedes comprar tus entradas en buenplan.com.es. Y bueno, la diversión continúa. Vas a poder seguir cantando como toda una superestrella, demostrar esos dotes de artista que tienes allí. Así que bueno, sigue trabajando con nosotros. Y luego del Expreso, pues vamos a escuchar qué nos contó André de Basilos. Está próximo también a venir a nuestro país en conjunto con Carlos Vives. Eso y más sorpresas en unos minutos. Te damos la bienvenida.
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1: Así se pasaron ya 30 minutos al expreso de Radio Disney, pero ¿sabes qué? No se nos va a pasar el día y la programación completa sin antes escucharte. Y bueno, ya que hablamos de eso, queremos contarte además que una de las peticiones tiene que ver con artistas en concierto. Y sí, empezamos ya la cuenta regresiva porque justamente Bacilos y Carlos Vives estarán juntos en la gira Tour al Sol. ¿Podrías inscribirte? Todavía tienes tiempo para que puedas ser parte de la mejor fiesta de tu vida, porque Radio Disney quiere llevarte a la primera fila de este show, así que inscríbete con tus datos completos siempre a través de nuestro WhatsApp
0: 099 11 22 22 2.
1: Y no solamente eso, sino que vas a poder tener la oportunidad de conocerlos muy de cerca y participar por un meet and greet con Carlos Vives y Bacilos. Solo, ojo con esto, solo si ingresas a través de nuestra cuenta en Instagram @radiodisneysc, y allí vas a conocer cómo participar, las indicaciones, los detalles, todo lo que quieres saber en @radiodisneysc, solamente allí. Y bueno, dicho esto, las entradas están a la venta en ticketshow.com.es. ¿Qué más tenemos para contarte? Bueno, parte justamente de este evento que ya se viene el sábado 5 de septiembre en Arena Park San Borondón, está también el momento que hemos compartido con André de Bacilos en entrevista. Hace unos días estuvimos conversando con él, hablamos justamente de esta cuenta regresiva, cómo se preparan, cómo viven el momento, cómo avanzan y sí, ¿qué es lo que tienen preparado para el show? Esto fue lo que nos dijo.
2: Una manera diferente de que presentemos las canciones o escuchar una canción que hace rato no tocamos, que rescatamos, traemos de la caja de recuerdos y vamos a tocar en vivo a lo mejor hace 10 años que no la tocamos. Entonces hay sorpresas de este tipo, ¿no? Que el show es una evolución, el show de Bacilos es una evolución constante. Traemos músicos increíbles que nos acompañan, tenemos el placer de tener, por ejemplo, Pedro Alfonso, el violinista que grabó Tabaco Chanel, va a estar con nosotros en Guayaquil. Tenemos músicos locales que nos acompañan. Entonces es una tremenda fiesta y creo que estamos listos.
1: Te lo decíamos, vas a vivir la mejor fiesta de tu vida junto con Bacilos y también Carlos Vives en su gira Tour al Sol. Y bueno, la puesta en escena ya lo escuchaste, canciones que tal vez no hayas escuchado antes en concierto y que se van a aventurar a tocarlas, sí, eso y más. Pero también le preguntamos qué se siente o qué significa para ellos tocar en show con otro de los grandes artistas tal como lo es Carlos Vives.
2: Oh, es espectacular. Realmente es un honor. No es la primera vez que compartimos escenario con Carlos y ojalá no sea la última. Y se arma una buena fiesta porque ambos artistas, Bacilos y Carlos Vives, tenemos un catálogos musicales muy relevantes para una noche de buena rumba. Entonces es seguro que vamos a tener horas y horas de mucha gente cantando y bailando con nosotros. Para nosotros realmente es un honor porque obviamente Carlos es una referencia para nosotros. Obviamente ha sido una influencia muy relevante. Cuando empezamos Bacilos, yo además de tocar con Bacilos, estoy hablando de hace 30 años, yo también era DJ y una de las canciones que siempre la ponía era La Gota Fría. Entonces de estar tocando Carlos Vives como un DJ y ahora estar compartiendo escenario, haber tenido la oportunidad de, por ejemplo, grabar Cara Luna con Carlos Vives, que le hicimos una versión con Carlos, es increíble, y compartir los fans, eso es ideal.
1: Así es, dos grandes artistas de la música latina juntos en nuestro país, ya te lo hemos dicho, Tour al Sol, pilas, inscríbete ahora, ten la oportunidad de estar en ese meet and greet con Carlos Vives y también Bacilos, ingresa a nuestra cuenta en Instagram, ¿qué más podemos recordar contigo? Ahí tienes los datos que necesitas, puedes chequear la entrevista completa en @radiodisneys y por supuesto también queremos escucharte, hola.
3: Hola Radio Disney, saludándolos desde aquí de la ciudad de Machala, siempre en fiel sintonía, mi nombre es María. Y hoy, por favor, necesito que me complazcan con la canción de Carito de Carlos Vives. Súper emocionada por ese concierto que se viene. Y también para desearles que tengan un precioso y un excelente mes cargado de muchas buenas noticias. Gracias por siempre ser mi acompañante en cada actividad que realizo. Les envío también muchas bendiciones, muchos besitos y muchos abrazos. Gracias.
1: Gracias a ti, María. Qué gusto escucharte. Desde Machala, ella reportando sintonía, ya está participando, está cruzando los dedos, está esperando que llegue ya el sábado para poder disfrutar de este super show. Y bueno, nosotros disfrutar también justamente con esta canción que ha sugerido. Así que a subirle todo el volumen, porque dentro del repertorio de Carlos Vives, sin lugar a dudas, va a estar Carito.

0: Lo que realmente cuenta es la intención de programar un despertador y que te salga genial. Bueno, de eso y más queremos hablarte en minutos, así que no te desconectes.
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8: Buenas tardes, Radio Disney. Aquí reportándome de la ciudad de Guayaquil. Aquí full sintonía con Radio Disney. Quisiera saber si me pueden complacer con dos músicas, ya que el día de hoy es el 2x1. Con la Desayuno para Dos de Eddie Bryan y MHM de Santos Bravo. Muchas gracias. Bendiciones.

0: pero no sabes cómo programar el despertador en Radio Disney. Y te lo vamos a contar ahora mismo para que no sigas con la duda, con la incertidumbre y que te puedas lucir el día de mañana con este despertador. Así que toma nota. Lo primero que tienes que hacer y más importante es compartirnos ese mensaje especial a través de nuestro WhatsApp
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0: ¿Qué va en ese mensaje especial? Pues bueno, palabras especiales, bonitas, emotivas, de felicitaciones. Si se trata del caso de algún cumpleañero, puedes pedir disculpas. Está bien, es válido. ¿Por qué no, verdad? Puedes hacer propuestas, petición de mano, propuesta de matrimonio también. Tú ya sabes. El motivo nos lo vas a contar, lo vas a incluir también en ese audio para que quede mucho más bonito. También nos vas a comentar nombres, apellidos y número telefónico de la persona a quien tenemos que despertar por ti y darle la sorpresa, por supuesto. Luego nos comentas el horario, entre 6 y 10 de la mañana, de lunes a viernes. ¿Vas a dedicarle una canción? ¡Claro que sí! Ese es el detalle, como sabemos decir, la cereza del pastel. Así que listo esto, ¿verdad? Ahí están todos los pasos, detalle a detalle de lo que tienes que hacer. Ponle bastante corazón. Siempre te sugerimos estar en un lugar donde no haya ruido ni interferencia alguna para que te quede súper chévere. Y bueno, así se programan los despertadores acá en Radio Disney, con canciones que llegan al corazón como esta.
2: 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Aquí saludo a los de Ensenada.
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0: es que quisieras despertar y en ese momento descubrir que eres ganador o ganadora para estar en la primera fila del concierto de Andrés Cepeda con Nuestra Vida en Canciones, ¿cierto? Eso es lo que quieres. 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
0: 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Ahora es el turno de cantar con Marqués, Dejarte Ir.
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0: Baila como quieras, pero siempre con Radio Disney, ¿ah? ¿Eh? Así que bueno, anímate, motívate. Hemos llegado ya a decirte buenas tardes, buen provecho. ¿Cómo estás? ¿Cómo te sientes en este segundo día de la semana? Abriendo el mes de septiembre, como tiene que ser, con buena música, con tus artistas favoritos. Y aquí estamos para decirte que a través del WhatsApp puedes dejar tu combinación perfecta.
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0: 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Buen abrazo, gente. Y sí, te habíamos prometido buena música. Miren ustedes, Capo, este artista colombiano, sí que ha conquistado con el Afrobeat en Reina Criminal, su más reciente trabajo musical. Y no solamente con eso, sino con Afro Rosa World Tour 2026. Las fechas, nuevas fechas, están listas ya para México. ¿Quieres verlo todo? Bueno, en arroba yo soy tu Capo. Mientras, justamente con él queremos disfrutar de esta canción. Así que a subirle todo el volumen.

Si hablamos de voces imponentes, la de Miley Cyrus, sin lugar a dudas, hay con Flowers. Fantástico. 1:12 PM, más voces imponentes. Bueno, sí, la de Marrendoni, podrías escucharla a ella. 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

0: Así es, esto es aquello que me diste de Alejandro Sanz. También saludamos a Karina González, que ahora mismo está escuchando atentamente la programación de Radio Disney mientras almuerza. Así que, Cari, abrazo grande para ti. Como siempre, es un gusto poder acompañarte, que comas delicioso. Ya luego se reincorporará a su rutina mientras nosotros avanzamos con más. 13:24, otro concierto en puerta. Y eso tiene que ver con una de las dos canciones que nos sugieren acá. Hola.
1: Hola, Radio Disney. ¿Cómo están? Buen día. Si me podrían complacer en este martes 2x1 con mi persona favorita y de Prince Roy, Stand By. Por favor, gracias. Y un saludo muy, muy especial para mi bebé, que la amo con mi vida y mi corazón, Angela Celi. Te amo, bebé.
0: Gracias por la sugerencia, saludos para su bebé. Qué bonito el saludo, las palabras emotivas de la mami, ¿no? A pesar de que uno sea grande, mayor de edad, con su propia familia, siempre seguiremos siendo los más chiquititos de casa en el corazón de mami. Así que, abrazo para ustedes, chicas. Sí, hablando justamente de Prince Royce, ya escuchamos en algún momento a Romeo Santos, es buen momento de escuchar a Prince con Stand By Me, canción que también pues podrías disfrutar justamente en Mejor Tarde Que Nunca World Tour. Sí, la gira, dos reyes en un solo escenario y una noche que no olvidarás jamás, nunca en la vida. 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Mientras, por acá, parte del 2x1 con Río Roma, mi persona favorita, y luego Prince Royce. Estén

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Let's go, vamos, así avanzamos contigo en esta tarde junto a Shakira y también Burna Boy, la canción oficial del Mundial 2026. ¡Qué bien! ¿Sí? ¿Cómo estás tú? ¿Ya comiste? ¿Pediste tu canción favorita? ¿Tus dos canciones? Si todavía no lo has hecho, bueno, apresúrate, queremos escucharte, queremos que la programación siga estando igual de dinámica que desde que arrancamos esta jornada, así que así se vale, con buena música. Saludos para los chicos del Expreso de la señora Belén, ellos están saliendo justamente de su jornada de estudios del Colegio Bernardino Echeverría, son Alejandro, Abby, Mía, Alonso y por supuesto Lucianita, ellos están súper felices, a full volumen desde el Expreso, ¿ah? Qué bien, así nos gusta, avanzando estamos. Y por supuesto, hablando de avanzar, pues en esa ruta del camino, pues resulta y acontece que se volvieron a encontrar Kany García junto a Carin León. Han unido otra vez sus voces en El Sombrero y la Camisa, esta canción que forma parte del podcast Nueva Música de tu Radio, que lo vas a poder escuchar a través de RadioDisney.com y en tu plataforma de podcast favorita. Seguimos con más. Válido aplaudir a estos artistas que después del éxito de Te Lo Agradezco en 2023 decidieron ponerle la voz a esta canción, donde se cruza justamente la sensibilidad de Kany García con la música mexicana inherente pues a Carin León. Así que acá estamos listos para poder cantar contigo El Sombrero y la Camisa.

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Mi corazón está muerto.

0: No te vayas de Radio Disney, quédate con nosotros, sigue cantando, conviértete en una superestrella, reporteros del clima, del tránsito, sí, todo eso en nuestro WhatsApp. También queremos saber cómo combinas y fusionas las canciones a tus artistas favoritos en este día martes de 2x1, que está fantástico, pinta súper bien y hay un montón de peticiones, así que en esta nueva hora queremos arrancar contigo.
1: Radio Disney. Quisiéramos participar en el 2x1 con la canción Dynamite de BTS y Superestrella de Aitana. Gracias.
0: Gracias, claro que sí. Así se participa en este día martes de 2x1. Antes de complacer a nuestra super oyente, les contamos un saludo para Gloria Barreiro, que nos dice: ¿qué tal, Radio Disney? Buenas tardes. Les comento, se mantiene el cierre vial, esto en las calles Rumichaca, entre Manuel Galeazzi y también Julián Coronel. Hay restricción vehicular dentro del sector, así que si de pronto conocen de rutas alternas, como siempre es buena sugerencia dejarlas a través de nuestro WhatsApp.

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1: Radio Disney Ecuador, ¿cómo estás, Karencita? Bendiciones, Super Marte 2x1, mi día favorito. Quería que me complacieran con Jennifer López, con Pitbull, In The Floor y Nicky Clan, No Me Digas Que No, Jackson Sabar, en sintonía de mi bella isla, no me tepe Nicaragua, la pides, la tienes.

Sí, te decimos que sí, Jackson. Qué buen 2x1. Te felicitamos todos acá. Nos has puesto a cantar, a bailar, a recordar. Y bueno, así seguimos, así avanzamos en esta tarde que musicalmente avanza bastante bien. 2:27. Te estás preparando para cantar como superestrella. Bueno, dale entonces. Te esperamos. Mientras tú haces eso, tu sugerencia a través de nuestro WhatsApp, te contamos que en Ecotec tu talento no se queda en un país, se proyecta al mundo. 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

0: Poco a poco, sí, te lo vamos a decir despacio para que puedas procesar la información, analizarla, pasarla también a los fanáticos de Trueno y así todos puedan inscribirse a través de nuestro WhatsApp.
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Love Me de Justin Bieber y sí, los y las Believers más activos que nunca y nos gusta. Bien, bien, una tarde divertida, movida, rítmica, con un montón de sugerencias, peticiones, combinaciones perfectas en el día martes de 2x1 y no puede faltar que nosotros podamos invitarte. 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

0: Feliz cumpleaños para Roberto Rodríguez, que está ahora mismo festejando con Radio Disney, casi saliendo de la ofi. Normalmente su jornada finaliza a las 5 de la tarde, pero el jefe se ha lucido. Abrazo para don Raúl, que lo ha dejado salir pronto, una hora antes. Algo es algo. Así que para el cumpleañero, lo mejor de lo mejor, que pase genial. Gracias por sumarnos en este plan de festejo. Los vamos a acompañar todo el tiempo con buena música. Así que abrazo gigante para él y para todos los que de a poco se van sumando a la programación con canciones, competiciones y sí, con 2x1 también. Hola.
1: Hola Radio Disney, ¿qué tal? Buenas tardes. Soy Enrique. Saludos a todos ustedes y a los oyentes también. Quisiera que me ayuden con un 2x1. Uno de Kudai, tú, y ni una sola palabra de Paulina Rubio. Éxitos en este mes de septiembre. Estamos primero de septiembre. Vámonos apurando con cumplir nuestros pendientes. Que se nos acabe el año. Un abrazo para todos.
0: Se nos acaba el año, Enrique, pero si se acaba escuchando Radio Disney y siendo parte de esta familia que también te quiere muchísimo, bueno, que está bien todo. Perfecto. Así avanzamos en este día martes con tú de Kudai y luego la chica dorada Paulina Rubio con ni una sola palabra.

Así es, este es el 2x1 en Radio Disney, 3 de la tarde con 11 minutos. Y para los que nos preguntaban acerca de Karol G con esta colaboración de Drake, bueno, estamos listos para poder escucharla, y es que se desprende de su más reciente proyecto musical que lleva por nombre Trópico Queta. Y sí, la gira de Jam, que tiene paso por varias ciudades y países, perfectamente estás esperando tú con los brazos cruzados y con los dedos también cruzados para poder ser parte de este super show que vendrá en el 2027 acá a nuestro país. Y bueno, parte justamente de esa canción y de esos proyectos que tiene ella en mente es seguir colaborando con más artistas. Y en esta ocasión queremos compartir contigo este tema que lleva por nombre Ahí.

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0: Nos gusta que te quedes con Radio Disney. Sí, canción bonita de Carlos Vives y también de Ricky Martin. Qué bonito saber que has decidido durante la tarde cantar con nosotros. Y sí, ser parte de Tour al Sol, gracias a Radio Disney. Vas a estar desde la primera fila del concierto de Carlos Vives y Vacilos, no te lo puedes perder. 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Pero, eso no es todo. También te puedes llevar un meet and greet, la oportunidad de tenerlo mucho más cerca a Carlos Vives y, por supuesto, a Vacilos, siempre y cuando ingreses a nuestra cuenta en Instagram, @RadioDisneySC, y solamente allí, por esa vía, vas a conocer cómo participar. Desde nuestro WhatsApp no vas a poder participar por el meet and greet, solamente en nuestra cuenta en Instagram,
1: @RadioDisneySC.
0: Dicho esto, también queremos invitarte a que puedas chequear la entrevista que tuvimos hace unos días con André de Vacilos. Hablamos de todo un poco, de datos específicos para el show, de las sorpresas, de lo que se viene para el 2026. Bueno, cerrando el 2026 y comienzos del 2027, pero no podríamos dejar a un lado justamente esta colaboración que lleva por nombre Amor de los 90 con Inspiración, que dio origen justamente a este trabajo creativo que comparte con el colombiano Benny. ¿Cuáles son los detalles? ¿Cómo se dio? Aquí su respuesta.
2: Es nuestro primer merengue, es un merengue a la Vacilos, y tenemos la felicidad de tener a Benny, que es un joven artista increíble, musicazo, compositor, que participó de la producción. La manera que canta tiene un swing todo especial y ha llevado la canción a otro nivel, y obviamente la canción habla del amor de los 90 y lo compara, como mencionaste, con la realidad de hoy en día, ¿no? Y tiene mucho que ver con lo que mencionaba, con la velocidad. Antes conocías a alguien en colegio, en una clase, en un amigo de la familia, lo que sea, pasaban días para que lo puedas ver otra vez, y si tenías el teléfono tenías que llamar, tenías que pasar muchas veces por el obstáculo de hablar con el papá o la mamá para que puedas hablar con ese potencial novio o novia. Eran días y días de expectativa, de ansiedad para una cita, y era todo mucho más físico, ¿no? Uno había el tacto, había los olores, el contacto físico entre las personas, que hoy en día uno a lo mejor empieza una relación amorosa y la termina sin ver a la persona en vivo, cara a cara, todo por pantallas, ¿no? Entonces ese es el gran cambio. Entonces antes había un ritual, hoy es mucho más dinámico, mucho más rápido. Entonces es una comparación, es una perspectiva de nuestra parte, Jorge y yo, que vivimos estas épocas de los 90 y nos enamoramos en esta época, participamos de esos rituales, y la perspectiva de un joven como Benny, que no vivió los amores de los 90 y que lo pueda cantar, y la canción surge de esta, exactamente de esta conversación, de estar comparando las distintas realidades.
0: Haciendo la comparativa de dos épocas diferentes, así es. Amor de los 90 nace justamente de eso, del momento de conquistar con cartas escritas a puño y letra, cantarle al oído esa canción que te gusta, la persona que te gusta, eso y mucho más, parte de la inspiración de Amor de los 90. Y bueno, con Benny, que se ha sumado bastante bien, un artista contemporáneo que le pone su toque especial para poder escuchar y cantar contigo este temazo. A propósito, no te puedes perder a lo largo de la programación más datos sobre Vacilos, esta canción y todo lo que se va a dar en el show junto con Carlos Vives.
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7: Hola Karen, por comentarles que aquí en Quito está haciendo un rico sol, una hermosa tarde con cielo bien despejado. Por favor, quisiera que me complazcan con Photograph de Ed Sheeran y en esta nada sin bandera. Saludos.

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0: Esto es Pinky Up de Cat Sai acá en Radio Disney, 3:42. 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

Para los que querían una bachatita para amenizar la tarde, bueno, aquí estamos complaciéndolos a todos, a los que recién se enganchan, a los que se van subiendo al carro y están encendiendo la radio, los que ya llegaron a la casa, dejaron las llaves, se están sacando el uniforme, se van a dar una ducha y van a seguir escuchando Radio Disney. ¡Perfecto! ¡Nos gusta! Así, pues, le damos arranque a este mes de septiembre, el primer día del noveno mes del año, casi que por acabarse también el año, y se ha ido todo volando, ¿verdad? 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

0: Maluma, baby, mi amor, un beso para ti que estás escuchando Radio Disney y que estás pues dedicando canciones al amor de tu vida. Qué gusto saber que nos haces parte de ese amor bonito, de ese amor que merece dedicar canciones acá en Radio Disney. Y si son dos, mejor todavía, tú ya sabes que hoy tenemos...
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0: Así es, así que no dejes de sugerir esas canciones que te gustan. Más adelante será Cristina quien te acompañe con mucho más. Yo soy Karen, te dejo un súper abrazo. Gracias por haberte conectado con Radio Disney, por estar dispuesto a cantar como toda una superestrella. Y sí, que eso sigue en pie, porque ahora nos embarcamos juntos en el expreso de Radio Disney. 30 minutos cargados de buena música, sin cortes y sin interrupciones. Te damos la bienvenida.
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1: Hola, ¿qué tal? ¿Cómo estás? Buenas tardes. El expreso ha terminado y nosotros también seguimos contigo, animándote, complaciéndote en este martes, segundo día de la semana, martes 2x1, y también queremos decirte que tengas un buen inicio de mes, que te vaya súper, súper que bien, echarle muchísimas ganas y sobre todo a sonreír, a seguir adelante, y nosotros también estamos aquí para acompañarte en cada uno de tus momentos con tus canciones favoritas. Mi nombre es Cristina, me quedo contigo para seguir cantando y por supuesto disfrutando de esta maravillosa tarde y noche. Me quedo contigo para seguir complaciéndote con tus canciones favoritas y quédate muy pendiente porque más adelante te vamos a contar acerca del concierto de Carlos Vives. También vamos a seguir compartiendo parte de la entrevista que tuvimos con uno de los integrantes de Bacilos, así que quédate muy pendiente a nuestra programación. Mientras tanto, vamos a escuchar lo nuevo de Lazo. Él nos presenta este tema que se llama Tu Lunar, así es que vamos a cantar junto a él aquí en tu radio.

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1: Hola Radio Disney, ¿me podrían complacer con la canción Vagabundo de Sebastián Yatra?

0: Sebastián Yatra, Vele y Manuel Turizo cantaban para ti Vagabundo aquí en Radio Disney. 4:47 PM. Sí, el tiempo sigue avanzando, pero nosotros también seguimos contigo, acompañándote y también complaciéndote con más 2x1. Por acá te escuchamos. Hola.
1: Hola, Radio Disney. Muy buenas tardes. Mi nombre es Evelyn desde el norte de Guayaquil. Porfa, hoy martes 2x1 me gustaría escuchar Pael de Tini y Ángeles Azules y la canción de Marrendón Te Arde. Muchas gracias, que tengan excelente tarde.
0: Gracias, nena, tú también, que tengas una bonita tarde y por supuesto que te acompañamos con el 2x1 de Los Ángeles Azules y Tini, Pael, y luego Marrendón cantará Te Arde. 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Mientras tanto, vamos a cantar junto a Los Ángeles Azules y Tini con este tema increíble, Pael, aquí en tu radio.

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0: Y es una tarde muy chévere, seguro que sí. Muchos en casa, terminando de hacer las tareas, están ahí con la mami, terminando de hacer esa tarea, pero un poco complicada, ¿no? Pero bueno, lo importante es seguir adelante, ya falta poco para que termines aquellas actividades, así es que echarle muchísimas ganas y desde ya todo lo mejor en esta tarde y noche, ¿eh? Que te vaya súper que bien. Tenemos saludos para Mateo, que bueno, está feliz, contento, porque ayer, pues, compartió un momento muy especial con su papá, lo fue a visitar, y pues, su papá no vivía aquí, pero bueno, estaba muy contento de vivir esa bonita experiencia, ese bonito momento con su papá. Así es que, Mateo, te enviamos un gran abrazo. Qué bonito saber que estés ahí contento, disfrutando de nuestra programación, y te enviamos un gran abrazo también, que tengas una linda tarde. Por acá también vamos a escucharte a ti. Hola, ¿qué tal, Juan? ¿Cómo estás? Buenas tardes.
1: Hola, Radio Disney, buenas tardes. Por favor, ¿me pueden ayudar con el 2x1? La Oreja de Van Gogh, la canción Geografía, y de Miranda, la canción Prisionero. Le saluda Juan. Un abrazo, gracias.
0: Otro abrazo para ti, Juan, hasta la capital. Gracias por la sintonía y por supuesto que te vamos a acompañar con este 2x1 junto a La Oreja de Van Gogh, y luego vamos a cantar junto a Miranda. Así es que tú también puedes sumarte a la programación de Radio Disney y puedes dejar tu propuesta para el 2x1, ¿eh? Tu día favorito, tu combinación perfecta. Déjalo por medio de nuestro WhatsApp 099 11 22 22 2.

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Ya son las 5 de la tarde con 14 minutos. Cantábamos y bailábamos con este gran tema junto a Eros y también Sujei Torres. Mimo, seguimos contigo disfrutando de muchas canciones más en este martes, segundo día de la semana. Y también queremos contarte algo. 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Así es que ya lo saben y mientras tanto nosotros vamos a seguir acompañándolos con más canciones. Saludamos a Dani y también para Paola, que bueno, van camino a casa escuchando Radio Disney. Bueno, vamos a acompañarlas con este tema de Danny Ocean. Esto es Me Rehúso.

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1: Hola Radio Disney, ¿cómo están? Somos Vivi y Renatita, por supuesto que somos ARMY. Estamos felices porque hoy es el cumpleaños de nuestro JK. Vimos su publicación en Instagram, por supuesto, le dimos like y estamos muy contentos por sus 29 añitos. Quisiéramos saber si por favor nos podrías complacer con la canción de El Seven. Muchísimas gracias, un besito para todos y por supuesto para ARMY. Suerte, bye.

0: Así, junto a Abraham Mateo y María Becerra, qué buen tema. Y nosotros también seguimos cantando, así es, en este martes. Y también queremos contarles que pueden programar un despertador para el día de mañana. Claro que sí, es muy fácil. Lo primero que vas a hacer, vas a dejar en una nota de voz esas palabras lindas, todo lo que le quieres decir a esa persona especial, dedicándole una hermosa canción. De pronto no sabes qué canción dedicarle, estás un poco dudoso, dudosa. Bueno, tranquilo, nosotros te ayudamos y de esta manera, pues, el despertador va a quedar hermoso para el día de mañana. Puedes hacerlo desde ya por medio de nuestro WhatsApp 099-11-22-22-2. Luego de que dejes tu nota de voz, también vas a dejar por escrito los datos de la persona a quien vamos a despertar: su nombre, su apellido, la hora y su número de teléfono. De esta manera lo vas a hacer. Así es que ya lo saben, chicos, el despertador de Radio Disney es de lunes a viernes de 6 a 10 de la mañana, ¿ok? Y por acá vamos a seguir contigo, acompañándote y complaciéndote con 2x1. Por supuesto, en este martes. Hola, ¿qué tal? ¿Cómo estás?
1: Hola, Radio Disney. Me llamo Ivette. ¿Me pueden complacer con la canción La Rumbita de Maxi Espíndola? Y como es 2x1, también la canción de Superestrella. Gracias, a los mejores.

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Fercho también se une a la programación de Radio Disney con su nueva canción, ¿A son de qué? Además, esta canción trata de un poco de desamor cuando una persona se va sin dar explicaciones. Además, él está pues muy, pero muy en tendencia en TikTok, pues ahí ha hecho un challenge, así que puedes chequearlo en su cuenta de TikTok, porque ahí ha compartido un video acerca de este tema y también de los pasos de esta canción que están increíbles. Así es que puedes chequearlo, puedes practicarlo y también puedes compartirlo, por supuesto. Mientras tanto, vamos a seguir contigo disfrutando de muchas canciones más. 5 de la tarde con 40 minutos y bueno, por acá en WhatsApp nos están preguntando cómo participar por el concierto de Ken Wai. Bueno, chicos, déjenme decirles que es muy fácil. Pueden inscribirse, pueden participar durante todo el día a través de nuestro WhatsApp. Vas a dejar tus dos nombres, tus dos apellidos, tu número de cédula, teléfono y ciudad. De esta manera vas a participar por la primera localidad. Esto será en San Borondón el sábado 26 de septiembre en Arena Park. Radio Disney es radio oficial. 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Así es que te deseamos mucha suerte a seguir participando y ahora vamos a cantar junto a Rakim y Ken Wai con este tema, Más.

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1: Hola, querida Cris, ¿cómo estás? Aquí en sintonía de Radio Disney. Un feliz e increíble inicio de mes para ti y todo el equipo maravilloso de Radio Disney. Aprovechando que hoy es martes de 2x1, me gustaría pedir mi combinación perfecta de canciones: Cobardes de Nicky Dumas y Renkai, y No se va de Morat. Gracias.
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1: Él es Juanes y cantaba para ti cuando estamos tú y yo. Y cuando tú también estás del otro lado escuchándonos, de pronto quieres escuchar un tema que te gusta muchísimo y también porque es martes 2x1, bueno, puedes dejar tu combinación perfecta a través de nuestro WhatsApp 099 11 22 22 2. La tarde continúa, nosotros también seguimos muy contentos de acompañarte en cada una de tus actividades y también queremos, sí, comentarte algo súper delicioso, ¿eh? 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Y mientras tanto nosotros vamos a seguir recordando un tema increíble. Nos pidieron un tema de Jason Russ junto a Jimena Sariñana. Este tema se llama Suerte. ¿Sí? ¿Recuerdas este tema que fue lanzado en el año 2009? Bueno, vamos a escucharlos aquí en Radio Disney.

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1: Hola Radio Disney, mi nombre es Oliver. Quiero que me complazcan las canciones de Shakira de Day Day. Gracias, los amo. Estoy aquí con mi mamá Irene.
2: Hola Radio Disney.
1: Les mandamos saludos, por favor, complazcanos. Chao.

0: Y de esta manera iniciamos una nueva hora. Ya son las 6:02. Shakira junto a Burna Boy cantaban para ti Dai Dai. Qué bien. Gracias a ti también por sugerir este gran tema a través de nuestro WhatsApp. Y bueno, vamos a continuar con más novedades. Así es. Bueno, durante la programación de Radio Disney, parte de la mañana y tarde también, pues hemos compartido parte de la entrevista que tuvimos con André de Bacilos, así es. De hecho, puedes chequear en nuestras redes sociales. Hemos compartido la entrevista que tuvimos con André López, donde pues conversamos muchas cosas increíbles acerca de la nueva canción Amor de los 90, cómo se preparan también para esa noche maravillosa que pronto estarán en nuestro país. Además, recuerda que tenemos la primera fila del concierto de Carlos Vives y Bacilos. Pero antes de contarte cómo participar, vamos a escuchar parte de la entrevista que tuvimos con André, donde le preguntamos qué le parece esta nueva forma de hacer música con la tecnología. Vamos a recordar y vamos a escuchar qué es lo que nos contó.
1: Yo creo que es más democrático, a lo mejor, porque cada uno escucha lo que quiere. Es impresionante tener un catálogo prácticamente ilimitado de música en tu teléfono y estás manejando, estás en autobús, estás en la casa y puedes escuchar lo que quieras cuando quieras. Eso es impresionante. Obviamente, eso también trae el problema de tener muchas opciones, ¿no? De que, ¿qué escucho ahora? ¿Voy a escuchar 20 veces la misma canción o voy a meterme en la historia de un artista específico completo o voy a dejar que el algoritmo me lleve a todos los lados? Entonces, es una decisión que uno tiene que tomar. Y la velocidad, que es muy importante. Si grabamos una canción ayer y decidimos ponerla en las plataformas y tenerla disponible hoy en todo el mundo a la vez y enviar a Radio Disney un link y para que ustedes puedan tocar la canción, eso pasa todo en menos de 24 horas. Lo que antes tomaban semanas de trabajo y mucho esfuerzo de todos para llevar la canción a todo el mundo y que la canción empiece a tocar en esas ciudades, después en otra ciudad. Entonces es muy bonito, es muy rápido. Para nosotros que somos ya de otra generación, a veces la velocidad nos impresiona y nos asusta un poco. Y vemos con la velocidad con que los nuevos artistas sacan material constantemente. Ha cambiado muchísimo, pero así es la realidad. Y no solamente en la música, en todas las otras profesiones, otras carreras, la cosa va a otra velocidad. Hasta los amores, hasta las relaciones funciona a otra velocidad.
0: Muchísimas gracias. De verdad que nos encantó mucho conversar con André. Así es que tú también puedes chequear esta entrevista maravillosa en nuestras redes sociales, en nuestra cuenta de Instagram, @RadioDisneyS. Así es que tú también sigue participando por la primera fila de Bacilos y Carlos Vives. Puedes hacerlo por medio de nuestro WhatsApp. Déjanos tus nombres, tus apellidos, cédula de teléfono y ciudad. Junto a un acompañante vas a poder disfrutar de esa noche maravillosa. Esto será el sábado 5 de septiembre. Ya estamos a días en Arena Park San Borondón, así es que tu radio te lleva a la primera fila. 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Además, si quieres conocerlos muy cerca, puedes participar por el Meet and Greet con Carlos Vives y Bacilos ingresando a nuestra cuenta de Instagram @RadioDisneyS y con no sé cómo participar, ¿ok? Así es que te deseamos muchísima suerte y ahora vamos a cantar junto a Bacilos y Benny con este gran tema, Amor de los 90.
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1: Buenas tardes, Radio Disney. Saludos en la ciudad de Guayaquil, rumbo a mi casita. Quisiera participar en el 2x1 con la canción Hooligan de BTS y Desayuno para dos de Eric Bryan. Gracias.

Eric Bryan, sí, cantaba para ti. Desayuno para dos. Y nuestros ganadores también tuvieron la oportunidad de vivir esa experiencia maravillosa en el show más Meet and Greet, imagínate, ¿eh? Disfrutar del show y conocerlo también de a Eric Bryan, poder, bueno, estar con él, tomarle muchas fotos, tener ese bonito recuerdo. Puedes chequearlo también a través de nuestras redes sociales. Ahí hemos compartido todo lo que se vivió en el show más Meet and Greet con nuestros ganadores, así es, junto a Eric Bryan. 6:15 p.m. y bueno, recuerda que tú también puedes descargarte ahora la aplicación de Radio Disney en tu teléfono, de pronto en tu tablet. ¿No tienes una radio en este momento? Bueno, tranquilo, tranquila, descárgate ahora la aplicación y de esta manera vamos a estar contigo, acompañándote siempre con buenas canciones, ¿eh? Así es que todo lo mejor para ti, que tengas una linda tarde y noche. Por acá también Katy se reporta y nos cuenta que hay bastante tráfico en la vía Daule. Esto es sentido hacia el centro. No tienen idea, ¿eh?, la cantidad de tráfico que hay por acá, pero bueno, voy en compañía de ustedes, así es que a reducir un poco la velocidad, a de pronto a respetar también las señales de tránsito, a tomar vías alternas para que de esta manera pues no estés en ese tráfico en lo que es la vía Daule, ¿ok? Mientras tanto, vamos a seguir escuchando más canciones. Momento de invitar a Karol G junto a Drake. Este tema se llama Ahí.

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1: Hola, ¿qué tal, amigos de Radio Disney? Buenas tardes, acá Alfredo de Santa Elena. Y hoy martes 2x1 quisiera que me vayan con dos canciones súper chéveres, con algo de Backstreet Boy y algo de Jonas Brothers. Saludos, amiga. Excelente tarde, Cris.

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Él es David Bisbal y cantaba para ti, Vivir así es morir de amor. Sí, qué lindo tema. Y tú lo escuchabas aquí en Radio Disney. Saludamos a Michael, también saludamos a Marifer, que bueno, está laborando en compañía de Radio Disney. Le enviamos un gran abrazo, que tenga una linda tarde y noche. Por acá también Soledad se reporta desde Guayaquil y nos cuenta que el clima ha estado bastante variado, pues en la mañana pues llovió en varios sectores de Guayaquil. Ella salió con lluvia. Y bueno, pues ahora el clima está como que nublado, parece que va a llover, pero bueno, así es que Soledad, muchísimas gracias por contarnos el clima en Guayaquil. Y ¿saben qué? Por acá nuestros super reporteros a través de nuestro WhatsApp nos están diciendo que hay bastante tráfico en varios sectores. Por ejemplo, en la avenida José Rodríguez Bonín, en ambos sentidos, hay bastante tráfico. Ella ya lleva más de 15 minutos ahí queriendo avanzar, pero bueno... Así es que ella va contenta también al final del cabo porque va en compañía de Radio Disney. Así es que, nena, te deseamos todo lo mejor, que llegues pronto a casa. Gracias por contarnos el tránsito en ese sector. Y por acá también nos cuentan que en la avenida Narcisa de Jesús, cerca a la Ciudadela, el Limonal, sentido hacia el norte precisamente, pues hay bastante tráfico también. Es hora pico y bueno, pues muchos ya están saliendo del trabajo o de pronto ya también vas camino a casa. Bueno, cuéntanos cómo avanza el tráfico. Y bueno, por acá Rolando también nos dice que en la vía La Costa también hay bastante tráfico. Bueno, siempre a esta hora pues como que colapsa. Así es que muchísimas gracias también por contarnos el clima y también el tránsito en lo que corresponde en varios sectores de Guayaquil. Si de pronto vas por esa ruta, ok, a tomar vías alternas. Mientras tanto, vamos a seguir escuchando más canciones. Momento de invitar a Luis Fonsi, quien también se une a la programación de Radio Disney para cantar este tema, Claridad.

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0: Fonseca y Juanes cantaban para ti antes que el tiempo se vaya. Y por supuesto, antes que el tiempo siga avanzando, no dudes en dejar tu 2x1 a través de nuestro WhatsApp. Por acá, de hecho, Eddie aprovechó también que es 2x1. Cuéntanos qué canciones son. Hola.
1: Muy buenas tardes, mi querida Cris. Un abrazo gigante en este martes 2x1. Me gustaría escuchar Empezar de Cero para empezar un mes de septiembre con ánimos renovados, energía a la mil. Y Dayanara, un abrazo enorme para todos los oyentes que estamos trabajando y disfrutando de Radio Disney.
0: Gracias, Eddie, que tengas una linda jornada. Gracias por escucharnos y por sugerir este 2x1. RBD, Empezar desde Cero, y Dayanara junto a Carolina Ross, Empezar de Cero también, ¿eh? Qué buena combinación. Así es, en breve te vamos a complacer, porque antes queremos decirte, foodies, este 5 y 6 de septiembre tienen una cita en Yumi Shop. 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Y ahora sí, momento de escuchar este 2x1 que fue sugerido por Eddie. Así es que vamos a cantar junto a RBD, y esto es Empezar de Cero.

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0: Elena Rose cantaba para ti Happy. Seguro tú también estás muy happy, muy feliz de saber que estás ahí en compañía de Radio Disney. Ya estás en casa, de pronto preparando la merienda o ya estás comiendo algo delicioso en casa con toda la familia. Qué lindo saber que estás ahí escuchándonos. Y también vamos a seguir compartiendo más 2x1. Hola, ¿qué tal?
1: Hola, Radio Disney. Mi nombre es Denesis. Voy rumbo al trabajo, me toca el turno de la noche y hay tráfico en la vía Juján Baba hoy. Quisiera pedir la canción de Prince Royce y de Tini con Morat, Consejos de Amor. Bye, que tengan linda noche.
0: Gracias, tú también, que tengas una linda noche, que llegues pronto a tu trabajo y bueno, buena jornada desde ya. Vamos a acompañarte con buenas canciones. Y ya que mencionaste a Tini, bueno, recuerda que tenemos la primera fila de su concierto con su gira Futura World Tour. 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Esto es el domingo 20 de septiembre en el Estadio Modelo Alberto Spencer. 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Así es que a seguir participando y también vamos a cantar junto a Prince Royce, que también tenemos la primera localidad de su concierto junto a Romeo Santos. Así es que sigue participando porque esto va a estar increíble definitivamente. Vas a poder bailar, vas a poder cantar junto a dos reyes en una sola noche, ¿eh? Así es que sigue participando a través de nuestro WhatsApp. También vas a dejar tus datos completos y también vas a poder participar por este gran concierto que será en Guayaquil el jueves 24 de septiembre en el Estadio Modelo Alberto Spencer, y en Quito será el sábado 26 de septiembre en el Estadio Olímpico Atahualpa. Entradas a la venta en fieldtickets.com. No se diga más, ahora sí, momento de cantar junto a Prince Royce y luego junto a Tini.

0: 7 en punto de la noche, es el momento también de embarcarnos todos al Expreso de Radio Disney. 30 minutos llenos de pura música y por supuesto, por acá se preparan Los Ángeles Azules, también se prepara Bacilos, Capo, Vele, muchos artistas más te estarán acompañando durante estos 30 minutos y quédate muy pendiente a la programación de tu radio porque a la bajada del Expreso te vamos a contar cómo participar por la primera fila de Andrés Cepeda. Así es que muy pendientes a la programación de tu radio y ahora momento de disfrutar del Expreso de Radio Disney.
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